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2: Estas son las efemérides del día.
3: 1737.
4: Un terremoto devasta Calcuta y ocasiona unas 300.000 víctimas.
3: 1946.
4: Nace Daryl Hall, músico estadounidense de la banda Hall & Oates.
3: 1990.
4: El mexicano Octavio Paz gana el Premio Nobel de Literatura.
3: 2006.
4: En Manhattan, un avión Piper se estrella contra un edificio, dejando un saldo de 21 heridos y 2 fallecidos. Se celebra el Día Mundial de la Visión. Se celebra el Día Internacional del Dulce de Leche. El título del número 1 del 11 de octubre del 2006 causó algunas diferencias políticas entre los críticos de la música. América, la canción interpretada por estos chicos del Reino Unido, Razor Light, quienes con base en Londres, se anotaron número 1 en Irlanda, los Países Bajos y Nueva Zelanda, y dentro del top 40 en Austria, Bélgica, Francia, Suiza y Alemania.

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Sean bienvenidos al mejor momento de la radio. Oíd mortales, el grito sagrado, puro rock argento. Con Rodrigo, Cid y Vicente Medina.

Hoy nos metemos en un viaje poderoso donde el rock nacional abraza nuestras raíces folclóricas. Bombo, guitarra eléctrica, chacarera, samba, poesía popular mezclada con distorsión y libertad. 2 horas de pura identidad argentina. Así arranca, puro rock argento, fusión, folclore. ¡Arrancamos! Pioneros absolutos de la fusión entre rock y folclore espiritual. Una obra adelantada a su tiempo, abrimos con una historia grande. Arco iris, Sudamérica, o regreso a la Aurora.

Seguimos con una canción que tiene rock, protesta y raíces latinoamericanas, con una canción eterna, John Gieco, y una obra imprescindible. John Gieco, 5 siglos igual.

seguimos este primer bloque con la aplanadora del rock argentino, reinterpretando Atahualpa Yupanqui, folclore pesado y argentino hasta la médula. Divididos, el arriero.

Cuando el folclore moderno se mezcla con la fuerza rockera del mensaje social, sale esto. Peteco Carabajal y Rally Barrio Nuevo, haciendo Chacarera del Exilio. Vuelve

porque el rock barrial también sabe sonar criollo. La renga, en clave de tierra adentro. Ey, ey, my, my.

Cerramos este primer bloque con murga, tango, folclore y rock callejero. Sello único de Los Piojos para cerrar este primer bloque. Los Piojos, bicho de ciudad.

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4: Primer viaje completado, ¿eh? Y recién empieza esta mezcla perfecta entre nuestras raíces y la electricidad del rock nacional. Ya volvemos con más Hoy Mortales, el grito sagrado, puro rock argento.

arrancamos este segundo bloque con tradición y fuerza femenina en una interpretación cargada de sentimiento. Suna Rocha, grito santiagueño.

fusión latinoamericana, conciencia social y espíritu festivalero. Arbolito haciendo baila baila. Y así suena en este especial de Hoy Mortales del Grito Sagrado. Puro rock.

Seguimos con la Versuit Bergabará, haciendo Murguita del Sur, mezclando ritmos populares argentinos con puro rock porteño. Música y ya volvemos.

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4: Pero usted
3: sabe qué día es hoy. 11 de octubre, Día de la Productividad, Día del Martillero Público, Día de la Patagonia. 1862, se funda la confitería Los Dos Chinos. 1904, nace Tita Merelo. Fueron las efemérides de hoy en su radio.
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arrancamos este tercer bloque con una canción folclórica convertida en una tormenta eléctrica, marca registrada de los Divididos, haciendo la flor.

tribal, pesado y latino, una descarga de identidad continental. Animal, Latinoamérica.

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11: Último tramo de este programa especial, canciones que mezclan tierra, historia y rock argentino. Subí volumen porque se viene el gran cierre. Elegancia musical y respeto absoluto por nuestras raíces. Pedro Aznar, Zamba para olvidar.
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seguimos con dos gigantes unidos en una obra inmortal de la música argentina. Mercedes Sosa y Charly García haciendo Inconsciente Colectivo.

0: Seguimos con folclore contemporáneo, con alma rockera y mensaje profundo. Rally Barrio Nuevo, haciendo Hey Paisano.
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paisajes sonoros modernos mezclados con las raíces del sur argentino. Lisandro Astimuño, Azúcar del Estero.

0: blues criollo y ruta argentina para entrar en clima de despedida, ¿eh? La Mississippi haciendo blues del Estibador.
1: Puerto de Buenos Aires.

y cerramos con un himno nacional del rock argentino: Emoción, Ruta y Libertad. Divididos, Espagueti del rock.

Y bueno, gente, cerramos con un bis, con una canción que mezcla todas las raíces: folclore moderno, folclore clásico. Gustavo Cerati haciendo Raíz. Con esto nos despedimos. Espero que les haya gustado este programa especial de Hoy Mortales, el grito sagrado, puro rock argento. Folclore, rock, rock, folclore. Gente, muchísimas gracias. Será hasta nuevo encuentro de Hoy Mortales, el grito sagrado, puro rock argento.

0: a su fin este viaje sonoro de hoy. Hasta aquí, la mejor selección del rock nacional. El rock en su máxima expresión. Oíd Mortales, el grito sagrado, puro rock argento. 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

Hola amigos, la música tiene un poder curativo, tiene la capacidad de sacar a la gente de sí misma por unas horas. Aprovechemos esta hora de domingo. Desde Pereira, Colombia, estoy buscando canciones para salir de lo mismo de siempre.

Por ejemplo, me encanta Serrat. ¿A usted le gustaría no ir mañana a trabajar y no pedirle a nadie excusas?

excusa para jugar al juego que mejor juega y que más le gusta. No le gustaría

Blue Rider se convirtió en una de las canciones más emblemáticas de los años 70 y ha sido ampliamente utilizada en cine y series de televisión. Hace referencia a la cultura chicana de los Blue Riders, los automóviles modificados con suspensión baja, muy populares en comunidades mexicoamericanas del suroeste de Estados Unidos. La banda se llama World, puro funk.

Baker Street es una canción de tono autobiográfico. Su letra refleja el conflicto entre la búsqueda de éxito profesional y el vacío personal. Es la historia de Jerry Rafferty. ¿Cuántos hay ahora con este conflicto?

Gracias por acompañarme cuando aparece la noche del domingo. Si quieren una canción, pueden solicitarla a través de un mensaje de voz en el WhatsApp 327-49-4813. Así programamos juntos. Salomé Usuga. Quiero ir a Nikita, de Elton John. El amor con un trasfondo político.

turno para Ayo, una cantante y compositora alemana de origen nigeriano. Canta Ocean, una buena muestra de soul, folk y pop acústico.

sigue una versión de Summertime con Al Green, y la canción pierde el dramatismo operístico original y adquiere un carácter cercano, nocturno y espiritual, típico de su estética.

0: The kiss of fire.
1: ¿Ya se acabó? ¡Qué lástima!
2: Bueno.
3: Sí, Paola. Llegó el final de este capítulo. Volvemos el domingo con más música. Cerramos con Eros, un tipo natural, sencillez expresiva y profundidad emocional. Nos sentimos el próximo domingo.

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Bienvenidos a Del Dicho al Hecho. Hoy nadamos en aguas profundas con la Sirenita, pero la versión original, no la de Disney. La historia que conocemos, llena de canciones y amor verdadero, fue escrita originalmente por Hans Christian Andersen en 1837. Pero era mucho más triste. En la versión original, la Sirenita salva a un príncipe de un naufragio y se enamora de él. Decide sacrificar su voz a cambio de unas piernas humanas, pero cada paso que da le duele como si caminara sobre cuchillos. Al final, el príncipe se casa con otra y la Sirenita, en vez de matarlo como le sugieren, se lanza al mar disolviéndose en espuma. Una historia de amor no correspondido, sacrificio y esperanza de renacer como espíritu del aire. Puede que la Sirenita original no tuviera un final feliz, pero sí uno profundamente humano. Soy Gustavo Díaz Pandres. Nos vemos en la próxima edición de Del Dicho al Hecho, porque siempre hay una historia curiosa que contar. Del dicho.

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0: ¿Quieres cambiar tus hábitos para mejorar tu salud y no sabes por dónde partir? Pues aquí te dejamos algunos tips alimenticios y de salud para mejorar tu estilo de vida. Aquí, en tu radio. Te queremos contar que cuando tengas el metabolismo lento, debes consumir té verde. Para el insomnio, la manzanilla. Para resfríos, flor de saúco. Para el estrés, té caliente de limón. Para las náuseas, jengibre. Y para la hinchazón abdominal, menta. Con esto puedes mejorar tu estilo de vida. Esperamos que este dato te sirva. Pronto volveremos con más Estilo de Vida en tu radio.
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6: ¿Qué tal, amigos? ¿Cómo les va? Mi nombre es Marcelo Bravo y esto es Bravo Music Files. La historia comienza con Jeff Lynne, quien, para variar, hacía música influenciada por los Beatles en una banda llamada The Night Riders en 1966. Al año siguiente, pasan a llamarse Edelweiss. Por su parte, Roy Wood tenía una banda llamada The Mood e invita a Jeff a tocar juntos. Ese vendría a ser el nacimiento de la Electric Light Orchestra.
7: Y acá apuramos un poco el paso para agilizar la cosa.
6: En 1971 graban la primera canción de la Electric Light Orchestra, Obertura 10.538. En 1972 editaron Electric Light Orchestra 2, que incluyó una versión de Roll Over Beethoven. En 1973 salió a la venta On the Third Day. En 1974, El Dorado Symphony, que fue un álbum conceptual.

en 1976 a New World Records. En 1977, Out of the Blue. Y en 1979, Discovery. Este disco contiene los hits. Shine Little Love. Confusion.

Y nuestra próxima parada, Electric Light Orchestra, Last Train to London.

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0: ¿Quieres cambiar tus hábitos para mejorar tu salud y no sabes por dónde partir? Pues aquí te dejamos algunos tips alimenticios y de salud para mejorar tu estilo de vida. Aquí, en tu radio. A continuación te contamos para qué sirven algunas hierbas y especias. El orégano alivia dolores estomacales. La hierbabuena para los dolores estomacales y controla también las náuseas. La menta detiene el hipo y elimina el mal aliento. La cúrcuma es anticancerígeno y acelera el metabolismo. Sin duda, con esto puedes tener un mejor estilo de vida. Esperamos que este dato te sirva. Pronto volveremos con más Estilo de Vida en tu radio.
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2: Pero usted
1: ¿sabe qué día es hoy? 12 de octubre, Día del Farmacéutico, 1492. Cristóbal Colón descubre América. Es el Día de la Raza, 1923. Se inaugura en Luján el Museo Colonial e Histórico de la Provincia de Buenos Aires. Fueron las efemérides de hoy en su radio.
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Hoy en Del Dicho al Hecho hablaremos del flautista de Hamelin. ¿Existió realmente? La leyenda del flautista de Hamelin, aquel que salvó a un pueblo de una plaga de ratas con su música, solo para ser traicionado y luego vengarse, llevándose a los niños del pueblo, podría tener una base real. Documentos de la ciudad alemana de Hamelin mencionan que en el año 1284, 130 niños fueron llevados fuera de la ciudad y nunca regresaron. Algunos historiadores creen que se trató de una migración masiva, tal vez para repoblar nuevas tierras o una epidemia que diezmó a los jóvenes. Sea como sea, el flautista se convirtió en una figura entre la fantasía y el misterio, que aún hoy se recuerda en las calles de Hamelin. Soy Gustavo Díaz Vandres. Nos vemos en la próxima edición de Del Dicho al Hecho, porque siempre hay una historia curiosa que contar. Del

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1: 1492.
2: El 12 de octubre de 1492, Cristóbal Colón descubre el Nuevo Mundo al llegar a una isla de las Bahamas en su errónea travesía hacia las Indias, comenzando además la colonización del continente americano por parte de Europa.
1: 1792.
2: En Nueva York se celebra por primera vez el Día de Colón, el Columbus Day.
1: 1931.
2: En Río de Janeiro se inaugura la estatua del Cristo Redentor.
1: 1984.
2: Margaret Thatcher sobrevive a una bomba del grupo IRA que destruyó su baño 2 minutos después de que ella lo utilizara.
1: 1999.
2: Se calcula que en esta fecha nace el habitante número 6.000 millones del planeta Tierra. El número 1 del 12 de octubre del 2000 fue para la siempre reina Madonna. De su octavo álbum de estudio, Music, el tema con el mismo nombre alcanzó rápidamente el primer puesto de las principales listas de popularidad en todo el mundo. Fue un número 1 en Estados Unidos, Reino Unido, Canadá, Australia e Italia, por nombrar algunos países. Fue la canción duodécima de Madonna en alcanzar la cima en los Estados Unidos. Este número 1 hizo a Madonna la segunda artista que logra sencillos número 1 exitosos en los años 80, 90 y 2000, después de Janet Jackson.

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Ese tema que te enloqueció en la década de los 80 es el que escucharás a continuación en Canal 8090 Radio.

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4: ¿Quieres cambiar tus hábitos para mejorar tu salud y no sabes por dónde partir? Pues aquí te dejamos algunos tips alimenticios y de salud para mejorar tu estilo de vida. Aquí, en tu radio. ¿Sabías que la palta, o también llamada aguacate, es alta en fibras y grasas saludables? ¡Así es! Además, por sus propiedades antioxidantes, retrasa el envejecimiento. Al contener vitamina K, previene la osteoporosis. También es fuente de vitaminas A, C, E y del complejo B. Es rica en ácido fólico, controla el colesterol, mejora el estreñimiento y protege el corazón. Por eso, comiendo palta puedes mejorar tu estilo de vida. Esperamos que este dato te sirva. Pronto volveremos con más Estilo de Vida en tu radio.
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3: ¿Qué tal, amigos? ¿Cómo les va? Mi nombre es Marcelo Bravo y esto es Bravo Music Files. La historia comienza con Jeff Lynne, quien, para variar, hacía música influenciada por los Beatles en una banda llamada The Night Riders en 1966. Al año siguiente, pasan a llamarse Edelweiss. Por su parte, Roy Wood tenía una banda llamada The Mood e invita a Jeff a tocar juntos. Ese vendría a ser el nacimiento de la Electric Light Orchestra.
4: Y acá apuramos un poco el paso para agilizar la cosa.
3: En 1971 graban la primera canción de la Electric Light Orchestra, Obertura 10.538. En 1972 editaron Electric Light Orchestra 2, que incluyó una versión de Roll Over Beethoven,

En 1973 salió a la venta On the Third Day. En 1974, El Dorado Symphony, que fue un álbum conceptual.

en 1976 a New World Records. En 1977, Out of the Blue. Y en 1979, Discovery. Este disco contiene los hits. Shine Little Love. Confusion.

Y nuestra próxima parada, Electric Light Orchestra, Last Train to London.

0: ¿Quieres cambiar tus hábitos para mejorar tu salud y no sabes por dónde partir? Pues aquí te dejamos algunos tips alimenticios y de salud para mejorar tu estilo de vida. Aquí, en tu radio. A continuación, te contamos sobre 6 hábitos cotidianos que afectan tu cerebro. El primero es no desayunar. El segundo, fumar. Luego, consumo alto de azúcares. Cuarto, exponerse frecuentemente a ambientes contaminados. Quinto, comer en exceso. Y por último, consumir alcohol. Por eso, si quieres tener un cerebro al 100%, debes evitar lo que te acabamos de contar. Así podrás tener un mejor estilo de vida. Esperamos que este dato te sirva. Pronto volveremos con más Estilo de Vida en tu radio.
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4: Acontecimientos. ...1927... Un conejo se transformaba en un ratón y su creador, Walt Disney, daba a luz a Mickey. Era el inicio de la carrera de los dibujos animados. 1928. Se concibe la primera computadora. En esos tiempos se utilizaba solo para resolver ecuaciones y era verdaderamente grande. La primera ocupaba 65 metros cúbicos.
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¿Quieres cambiar tus hábitos para mejorar tu salud y no sabes por dónde partir? Pues aquí te dejamos algunos tips alimenticios y de salud para mejorar tu estilo de vida. Aquí, en tu radio. ¿Sabías que el pimentón verde es antioxidante? Así es. Además, refuerza el sistema inmunológico, mejora la hidratación de la piel, tiene alto contenido en calcio y fósforo, proporciona sensación de saciedad, es alcalinizante, tiene alto contenido de vitamina C y ayuda a la pérdida de peso. Nosotros te recomendamos consumirlo como ensalada, agregando solamente jugo de limón. Así podrás tener un mejor estilo de vida. Esperamos que este dato te sirva. Pronto volveremos con más Estilo de Vida en tu radio.

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0: Acontecimientos. ...1985... Plan Austral, un plan novedoso implementado por el gobierno del doctor Alfonsín, ubica a la Argentina en una primavera económica. Lamentablemente fracasaría, agobiado por la inflación. El mismo año se descubre el agujero de la capa de ozono. Alerta ecológico. 1986. 26 de abril. Explota la planta número 4 del reactor de Chernóbil en la Unión Soviética, causando un desastre ecológico. En México, el 22 de junio, la Argentina vence a Inglaterra con dos enormes goles de Diego Maradona. Nace la mano de Dios y algunos toman al partido como una revancha de la guerra de Malvinas.
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2: Cuando una tragedia nos sorprende, mi frágil fe lo cuestiona todo. Cuando veo las guerras inútiles que se mantienen por años, cobrando tantas vidas, cuando observo los abusos y la impunidad en que vivimos, mi primera pregunta siempre es: ¿y dónde está Dios? ¿Dónde? Soy un simple ser humano que hace muchos años decidió abandonarse en los brazos del misterio, porque no entendía el mundo en que vivía. No lo hice por cobardía, sino porque de no haberlo hecho la vida me hubiera parecido una locura sin límites. En ese entonces supe que era el amor lo único que podría mantenerme a salvo. No soy capaz de entender nada. Me declaro incompetente y cada mañana cuando me despierto hago la misma oración. Señor, perdóname, pero me cuesta transitar llevando tantas preguntas atadas a mi cotidianidad y más me cuesta intentar mantener la alegría en momentos como este. Señor, me pongo en tus manos. La mañana del desastre, las lágrimas no cesaban de correr por mi rostro. El solo pensar en los familiares de las víctimas, algunos mis amigos y conocidos, me producían un dolor en el pecho difícil de describir. Las horas mientras

0: libertad que nadie pudiera desear. Ese Dios nos hizo libres, y quien es libre es responsable de sus decisiones. Cuando reflexiono sobre esta libertad, reflexiono también en la misericordia de este ser superior con todas sus criaturas. Ese amanecer, estoy seguro, Dios Padre tiene que haber sentido en su inmensidad el dolor de ese momento donde cambiarían el rumbo de vida muchas familias y tendrían que aprender a vivir en la tristeza el tiempo que les quedara por vivir. Solo el tiempo podrá ayudarnos. El tiempo a mitigar las heridas producidas por esas dramáticas ausencias. Solo la esperanza de volver a encontrarnos podrá consolar los atribulados corazones. Solo los recuerdos ayudarán a resistir este tiempo de separación. Yo creo en el reencuentro. No entiendo este ensayo de vida sin la eternidad junto a quienes he aprendido a amar en este tránsito. El golpe ha sido duro. No nos anclemos en la muerte. No hagamos que esta terrible experiencia marque el tiempo que nos toca por caminar. Tenemos que mirar con esperanza y hacer de esta esperanza nuestra bandera para superar el momento vivido. Va a costar, va a doler. La herida no cicatriza fácilmente. Solo nos queda el abandono en las manos del Padre. Las lágrimas nos acompañarán siempre, pero llegará un momento cuando nos toque partir que se responderán todas las preguntas y estoy seguro el reencuentro con quienes amamos borrará todas las huellas de dolor. ¿Dónde estaba Dios ese amanecer? Seguro que estaba llorando.
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Bienvenidos a Del Dicho al Hecho. Hoy nadamos en aguas profundas con la Sirenita, pero la versión original, no la de Disney. La historia que conocemos, llena de canciones y amor verdadero, fue escrita originalmente por Hans Christian Andersen en 1837. Pero era mucho más triste. En la versión original, la Sirenita salva a un príncipe de un naufragio y se enamora de él. Decide sacrificar su voz a cambio de unas piernas humanas, pero cada paso que da le duele como si caminara sobre cuchillos. El final, el príncipe se casa con otra y la Sirenita, en vez de matarlo como le sugieren, se lanza al mar disolviéndose en espuma. Una historia de amor no correspondido, sacrificio y esperanza de renacer como espíritu del aire. Puede que la Sirenita original no tuviera un final feliz, pero sí uno profundamente humano. Soy Gustavo Díaz Pandres. Nos vemos en la próxima edición de Del Dicho al Hecho, porque siempre hay una historia curiosa que contar. Del dicho.

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0: ¿Quieres cambiar tus hábitos para mejorar tu salud y no sabes por dónde partir? Pues aquí te dejamos algunos tips alimenticios y de salud para mejorar tu estilo de vida. Aquí, en tu radio. ¿Sabías que el laurel reduce el estrés y la ansiedad? También combate la diabetes, es antiinflamatorio, mejora la digestión, cura heridas y ayuda a la cicatrización. Es diurético, baja el colesterol y alivia problemas respiratorios. Así que ya lo sabes, el laurel mejora tu estilo de vida. Esperamos que este dato te sirva. Pronto volveremos con más Estilo de Vida en tu radio.
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0: I'll Always Love You, de la película El Guardaespaldas, la canción más famosa de Whitney Houston, fue creada por Dolly Parton y no se trata de una despedida romántica, como muchos creemos. Aquí te cuento la historia. Dolly Parton llevaba 7 años trabajando junto al productor Porter Wagoner. Pero Dolly quería iniciar su carrera como solista y Porter no quería dejarla ir. Entonces hizo algo increíble. En lugar de escribir una carta de renuncia, escribió esta canción. Entró a la oficina de Porter, lo miró a los ojos fijamente y se la cantó. Cuando terminó, Porter estaba llorando, emocionado, y le dijo: «Es la mejor canción que has escrito. Puedes irte, siempre y cuando me dejes producir este disco». Dolly Parton no solo tenía una voz maravillosa, era una mujer conocida por su enorme generosidad y su trabajo filantrópico. Como compositora, era la mente maestra de más de 4.000 canciones. Y para honrar su memoria, recordaremos algunos de sus éxitos. La última te va a sorprender. I'll Always Love You. Coat of Many Colors.
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0: 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Islands in the Stream con Kenny Rogers.
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0: Here You Come Again. Jolene, y en esta versión canta junto a su ahijada, Miley Cyrus, hija del gran Billy Ray Cyrus.
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0: Dolly Parton se fue a los 80 años de edad, pero su música se queda con nosotros. Y quizá no exista una mejor manera de despedirla que con sus propias palabras. I'll always love you. Descansa en paz, Dolly Parton.

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Ese tema que te enloqueció en la década de los 80. 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

Hoy en Del Dicho al Hecho hablaremos de los paparazzi. La palabra paparazzi proviene del cine italiano. En 1960, Federico Fellini estrenó La Dolce Vita y uno de los fotógrafos de la historia se llamaba paparazzo. El término gustó tanto que se empezó a utilizar para describir a los fotógrafos gráficos que perseguían a celebridades en busca de una foto exclusiva. Pero el nombre no fue escogido al azar. Fellini se inspiró en un viejo amigo que usaba la palabra paparazzo para referirse al zumbido molesto de un mosquito. Así, los paparazzi pasaron a ser esos insectos de la fama, insistentes, inoportunos y siempre al acecho de una imagen. Soy Gustavo Díaz Pandres. Nos vemos en la próxima edición de Del Dicho al Hecho, porque siempre hay una historia curiosa que contar. Del

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0: de Icon Blue, Turn.
1: Hola familia de Romana Radio, escuchas el break musical, la hora de descanso de la pausa musical con los temas del pop en inglés, clásicos y actuales, para que disfrutes de una hora de descanso y que podamos decirle a la mañana adiós y a la tarde bienvenida. Es mi deseo que disfrutes de esta hora de temas para tu gusto musical.
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0: Pasaba Eternal Flame de Bangles, Llama Eterna.
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5: Esto es Coldplay. Te acompaño ahora con Yellow.

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0: New Love in Town, Europe.
1: ¿Quieres cambiar tus hábitos para mejorar tu salud y no sabes por dónde partir? Pues aquí te dejamos algunos tips alimenticios y de salud para mejorar tu estilo de vida. Aquí, en tu radio. ¿Sabías que comer kiwis antes de dormir mejora tanto la calidad como la cantidad de sueño? Así es, ya que el kiwi es rico en serotonina, la cual se encarga de regular el estado de ánimo del cuerpo, ayudando a la memoria y también al deseo y la función sexual. Ya sabes que comiendo kiwi puedes tener un mejor estilo de vida. Esperamos que este dato te sirva. Pronto volveremos con más Estilo de Vida en tu radio.
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¿Cómo les va? Mi nombre es Marcelo Bravo. Y esto es Bravo Music Files. Hoy vamos a hablar de los australianos que conquistaron al mundo. Men at Work. En 1982, cinco músicos australianos irrumpieron en las radios del mundo con un sonido inconfundible. Flauta, reggae blanco, pop inteligente y una voz imposible de confundir. La banda se forma en 1979 en Melbourne. Su líder y compositor principal fue Colin Hay, acompañado por Ron Stryker y el carismático flautista Greg Hamm. Su estilo mezclaba new wave, reggae, pop rock y ese toque distintivo de flauta que los hacía únicos. En 1981 lanzan su primer álbum, Business as Usual. Fue un fenómeno global, incluía dos bombas radiales, Down Under y Hook.

Down Under fue número uno en Estados Unidos en 1983, algo rarísimo para una banda australiana en esa época. En 1983 lanzan Cargo, que contiene un hit enorme, Overkill. I can't get you sleep. Overkill se convirtió con los años en una de las canciones más valoradas, incluso versionadas por el propio Colin Hay en formato acústico. Las tensiones internas y diferencias creativas provocaron la separación de la banda en 1985. A pesar de su corta vida, dejaron una huella enorme en la década del 80. Pero antes de la despedida, algunos datos curiosos. Down Under fue usada como símbolo no oficial de Australia durante años. En 2010, la banda enfrentó un juicio por una supuesta similitud melódica en la flauta. Desde Australia y para el mundo, un sonido distinto, irrepetible y absolutamente ochentoso. Señoras y señores, con ustedes, Men at War.

0: Estas son las efemérides del día.
1: 1492.
2: El 12 de octubre de 1492, Cristóbal Colón descubre el Nuevo Mundo al llegar a una isla de las Bahamas en su errónea travesía hacia las Indias, comenzando además la colonización del continente americano por parte de Europa.
1: 1792.
2: En Nueva York se celebra por primera vez el Día de Colón, el Columbus Day.
1: 1931.
2: En Río de Janeiro se inaugura la estatua del Cristo Redentor.
1: 1984.
2: Margaret Thatcher sobrevive a una bomba del grupo IRA, que destruyó su baño 2 minutos después de que ella lo utilizara.
1: 1999.
2: Se calcula que en esta fecha nace el habitante número 6.000 millones del planeta Tierra. El número 1 del 12 de octubre del 2000 fue para la siempre reina Madonna. De su octavo álbum de estudio, Music, el tema con el mismo nombre alcanzó rápidamente el primer puesto de las principales listas de popularidad en todo el mundo. Fue un número 1 en Estados Unidos, Reino Unido, Canadá, Australia e Italia, por nombrar algunos países. Fue la canción duodécima de Madonna en alcanzar la cima en los Estados Unidos. Este número 1 hizo a Madonna la segunda artista que logra sencillos número 1 exitosos en los años 80, 90 y 2000, después de Janet Jackson.

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Iniciamos Top News Internacional. Top News. ¿Quién vendió más discos en la década de los 80? Top News. AC/DC, el trueno del rock. Back in Black 1980 vendió 50 millones. Era el primer disco tras la muerte de Bon Scott y terminó siendo el álbum de hard rock más vendido de todos los tiempos. Top News. Whitney Houston. Su debut Whitney Houston 1985 superó las 22 millones de copias. La voz que transformó cada nota en mercancía global y la coronó como la reina indiscutible de las baladas ochenteras. Top News. Dire Straits con Brothers and Arms 1985 vendieron 30 millones. Fue el primer gran CD de la historia, demostrando que el formato digital podía sonar a negocio redondo, con riffs limpios y sucios a la vez. Top News. YouTube. The Joshua Tree 1987 superó las 25 millones de copias. Con paisajes sonoros, la banda irlandesa saltó de promesa a estadio lleno en todo el planeta. Top News. Bruce Springsteen. Born in the USA 1984 vendió 30 millones de copias en todo el mundo. El Boss cantaba sobre desempeño y sueños rotos. Top News. Guns N' Roses con Appetite for Destruction 1987 vendieron 30 millones de copias. El debut más explosivo del rock con guitarras afiladas, con un Axl Rose en plena era de gritos eternos y pantalones de cuero. Top News. Madonna, Like a Virgin 1984 superó los 21 millones de ventas. Madonna no solo vendía discos, vendía provocación. Con un vestido de novia y MTV a sus pies, se convirtió en un ícono absoluto. Top News. Phil Collins, No J.K. Record 1985 vendió 25 millones de discos y se convirtió de un ex baterista tímido a un emperador de pop de los 80. Entre sintetizadores pegajosos y coros radiales, conquistó medio planeta. Top News. Michael Jackson con Thriller 1982 vendió más de 70 millones de copias en todo el mundo.

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Bienvenidos a Retro Waves, la energía de los clásicos, dando la bienvenida a todos con AJ Alba. Gracias por estar con nosotros. Vamos a comenzar este show con un tema clásico que nos hizo mover el esqueleto en su máximo esplendor. En Retro Waves encendemos la pista con un clásico de 1996 que fusionó el pop latino con el house electrónico. ¿Sabías que su ritmo fue tan magnético que llegó hasta el espacio? Ajusta tus audífonos. Aquí suena Baila Baila de Chayanne.

Viajamos a 1995 en Retro Waves con este temazo titulado Día Cero de la Ley. Tras una dolorosa pérdida, esta banda chilena renació de las cenizas para crear una obra maestra de mística y guitarras espaciales. Una canción que narra el misterio de despertar sin recuerdos y comenzar desde el absoluto vacío. Clásico que no podía faltar en esta edición especial de Retro Waves. La energía de los clásicos, y continuamos con otro de los grandes, subimos las pulsaciones, nos vamos a 1987 para bailar con un himno de desamor que marcó a toda una generación. Lo que muchos no saben es que este clásico pop nació originalmente en Europa, al otro lado del océano. Súbele al volumen y canta a todo pulmón. Aquí suena con todos menos conmigo, con Timbiriche. Continuamos con más. Jean-Paul Girón les saluda. Gracias por estar aquí.

viajamos a 1994. Entonces nos ponemos nostálgicos para recibir un himno del rock argentino que estuvo a punto de quedar fuera del mapa. Una ráfaga de recuerdos de la infancia y un shot de absoluta energía en alta fidelidad. Con Mariposa Tecnicolor de Fito Páez, un clásico que no podía faltar en este episodio. Ahora vamos y encenderemos el radar en Retrowaves para viajar a 1994. Recibimos un pilar del rock en español mexicano que fusionó raíces prehispánicas con la potencia del rock alternativo de los 90. Un viaje místico hacia nuestro propio interior. Aquí suena el rugido de afuera con Caifanes. En este viaje hacia el fondo de tu memoria.

0: finalizo el bloque para dejarlos con AJ Alba. Y encendemos el desmadre en Retro Waves. Viajamos a 1997 para recibir el sencillo que puso a temblar a la censura en todo el continente. Un grito de guerra bilingüe contra el racismo, la intolerancia y las fronteras, cargado con toda la potencia del rap rock mexicano. Aquí estalla el voto latino con Molotov. Continúen con nosotros la energía de los clásicos en su edición especial de Pop Rock en Español.
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6: Hola familia de Retro Waves, ¿cómo estás? Te saluda AJ Alba. Bienvenido seas a este bloque musical donde seguimos celebrando lo mejor de la música en nuestro idioma, pop y rock latinoamericano y español. Gracias Jean Pujilón por un set musical para calentar la pista con esos éxitos. Yo continúo yéndome en esta ocasión al año 2004, cuando una de las bandas emergentes de los 2000 nos trajo unos temas inolvidables de un álbum también icónico. Me refiero del álbum Flores de Alquiler de la banda española La Quinta Estación, el corte El Sol No Regresa, un tema pop rock influenciado por música mexicana. Disfrutemos de la voz legendaria e icónica de Natalia Jiménez. Soy AJ Alba. Disfrutas de Retro Waves, la energía de los clásicos, con la mejor música ochentera, noventera y algo más en esta ocasión de nuestro idioma.

Disfrutas de Retro West con AJ Alba y Jean Podrón cada semana. De 2004 nos remontamos a 1986 con dos bandas icónicas, La Crema y Nata, del pop y rock argentino. Comenzamos este set musical con Enanitos Verdes, de su segunda producción del 86, Contrarreloj, el icónico La Muralla Verde. Un tema compuesto por Marciano Cantero y Daniel Piccolo. Esos temas icónicos relativos no solamente de esta banda, pero también del rock argentino. Una canción que tuvo en el 2022 el récord que fue la canción de rock en español más sonada por Spotify. Nos remontamos al mismo año con Imágenes Paganas, una canción y sencillo del grupo musical Virus, lanzada en ese año como la única canción de estudio incluida en el álbum Virus Vivo. Imágenes Paganas es considerada una de las mejores canciones de este grupo y de todo el rock en español. Logró el puesto número 21 en el ranking de las 100 canciones mejores de rock en el rock argentino por la revista Rolling Stone Argentina y por MTV Latino en el 2002. Es una canción de esas icónicas también de rock argentino, pero también de Iberoamérica. Seguimos con más música y seguimos en el vecindario argentino con los icónicos, la legendaria banda Soda Stereo, con Juegos de Destrucción. Soy AJ Alba y disfrutas de Retro West, la energía de los clásicos, la mejor música de recuerdo en tu idioma.

disfrutas de RetroWebs en compañía de AJ Alba, un trío porro cada semana en este viaje maravilloso que llamamos el RetroWebs, celebrando la música del Remember y en este caso celebrando la música en nuestro idioma, el pop y rock en castellano. Y escuchamos unos temas representativos del rock argentino, unos temas más importantes de la banda argentina Soda Stereo. De su álbum Nada Personal, un álbum lanzado en 85, escuchamos el icónico Juego de Seducción. Un tema que fue compuesto por Gustavo Cerati, inspirado en una relación que tuvo con una chica que se convirtió en su maquillista y también la maquillista del grupo, llamada Tachi, en la cual los dos hacían juegos sexuales donde se disfrazaban y adoptaban un rol. Y uno de ellos, Gustavo, hacía de mayordomo y Tachi hacía de su ama. Este juego sexual sería el disparador de Juegos de Seducción. Soy EJ Alba, por ahí viene Jean Paul Ron con más música. Pero antes me despido con dos temas icónicos, Viajando a España. El primero de ellos con la banda icónica La Unión, de su álbum exitoso del 88, Vivir al Este del Edén, su cuarto álbum que le permitió a ellos lanzarse de lleno a todo lo que fue América Latina y acaparó la atención también mucho más allá de América. Este corte en versión en vivo en un concierto dado en la Ciudad de México. Y cerramos este bloque con Los Hombres G, con el tema Suéltate el Pelo, una canción lanzada en 86 de su álbum Agitar Antes de Usar. Un tema dormido que luego se convirtió en icónico de esta banda y hoy lo celebramos como de esos icónicos también de rock hispanoamericano. Soy EJ Alba y regreso un momentito. Por ahora, muchas gracias por estar con nosotros y te dejo con La Unión y Los Hombres G por Retro West, energía de los clásicos.

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gracias a ella y Alba por el bloque anterior y continuamos con Retro Beats, la energía de los clásicos. Vamos a subir los decibeles, nos trasladamos a 1996 para activar la pista con la reina indiscutible del electropop latino, una canción que rompió récords de permanencia en las listas de éxito y que nos puso a todos a sacudir el esqueleto a principios de los 90. Sobre todo, les invitamos a que ajusten sus parlantes, sus audífonos o donde quiera que estén. Prepárense para sudar, aquí explota Muévelo con Fe.

bajamos las revoluciones. En Retrowaves viajamos en el tiempo hasta el año 2003 para revivir una colaboración bilingüe verdaderamente mágica. Un himno dedicado a los amores a la distancia y a los recuerdos que guardamos en papel. Este tema no dejó de escucharse y dejarlos llevar por la nostalgia. Sonó Fotografía con Juanes y Nelly Furtado. Increíble dueto el que escucharon anteriormente. Encendemos la fiesta milénica con el año 2001 para recibir un himno absoluto del pop latino que puso a bailar a todo el planeta. Una inyección de energía pura, coros masivos y sobre todo un color indiscutible que se convirtió en una obsesión radial. Súbanle por completo el volumen a sus parlantes. Aquí suena Azul a cargo de Cristian Castro.

encendíamos el brillo pop en Retrowaves, viajando hasta el 2006 para recibir un himno absoluto que conquistó los listados globales, una canción que mezcló el pop rock con tintes electrónicos y que originalmente estaba destinada para una banda española de culto, sobre todo por este pulmón que sonó a cargo de Paulina Rubio. Ni una sola palabra, temazo indiscutible el que escuchamos anteriormente. Ponemos el corazón en sintonía en Retrowaves, viajamos hasta el 2010 para recibir una de las colaboraciones más icónicas de la música en español, el junte histórico de un ídolo del pop y el rey de la bachata que nos regaló un himno absoluto al amor inesperado. Contagiante ritmo, cuando me enamoro con Enrique Iglesias y Juan Luis Guerra.

Termina el bloque para dejarlos con AJ Alba luego de la pausa. Encendemos el radar ochentero. Acá viajamos hasta el 84 para recibir la obra maestra del tecnopop en español, una canción vanguardista que rompió esquemas, desafiando estereotipos y reinventando por completo la carrera de un ícono absoluto de nuestra música. Déjense llevar, déjense atrapar por el misterio. Vamos a terminar el bloque con Amante Bandido a cargo de Miguel Bosé. Jean-Paul Girón se despide de todos ustedes. Cuídense mucho. Un abrazo y hasta la próxima.

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Hola familia de Retro Waves, ¿cómo estás? Te saluda EJ Alba, bienvenido seas a este bloque musical donde estamos celebrando la música, los temas icónicos en nuestro idioma del pop y rock ochentero y noventero. Iniciamos este set musical con una de esas bandas icónicas del rock y pop chileno. Por supuesto, me refiero a Los Prisioneros. De su álbum icónico del 86, Pateando Piedras, el tema El Baile de los que Sobran. Un tema que trata de desigualdad social que empieza con la educación para distintos retos económicos. El Baile de los que Sobran representa a todos aquellos jóvenes de corta edad y clase social baja que, egresados de sus respectivos colegios, descubren que sus posibilidades laborales o de educación superior son completamente limitadas. Al escribir este tema, Jorge González nunca pensó que se convertiría en un tema icónico y también de protesta, sin embargo, también representativo de toda una generación chilena. Esta fue la última canción que cantó este intérprete en esta banda en su último concierto en la Cumbre del Rock Chileno de 2017. ¿Sabías que el perro que suena precisamente en esta canción fue ese ampliado de perro mascota de su madre, que se llamaba Néstor? Son las cosas curiosas de esas canciones, ¿verdad? En el 86, nos remontamos al 90, un intérprete y una banda icónica, pero en este caso, española. Me refiero a Olé Olé, de su álbum 1990, el famoso Soldados del Amor. Un tema que también fue lanzado el 24 de diciembre del 90. Por esta ocasión escuchamos la versión lanzada en el 2010 en la canción del álbum de Marta Sánchez, Lo Mejor de Marta Sánchez. Esta versión, que es un poco más dinámica, también más mezclada, pero ante todo representativa de lo que fue lo mejor de esta banda. Soy EJ Alba y escuchas Retro Waves, Radio de los Clásicos, celebrando en este episodio especial la música en nuestro idioma, pop y rock en castellano.

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Detroit disfrutabas del pop electrónico, uno de los dúos más cotizados de la música mexicana. Alessandra Rosaldo y Chacho Gaitán, miembros de Sentidos Opuestos, de su álbum icónico del año 2000, Movimiento Perpetuo, escuchábamos el corte Yo por Ti, un álbum que también produjo los sencillos Tu Loco Amor, Eternamente y Nada. Siguen ellos todavía en gira y recordemos que entre el 93 y el 2000 nos dejaron con 5 álbumes y joyas musicales. Soy Illa Alba y cada semana junto a Yapujiro estamos contigo celebrando lo mejor de la música del retro, la música remember que nunca pasa de moda, en este caso celebrando la música en nuestro idioma con el pop y rock en castellano. Y seguimos en el vecindario mexicano y seguimos con una de las bandas también icónicas del pop electrónico mexicano. Del año 2006, el cuarto sencillo del álbum Dulce Beat, la agrupación Belanova, Represento Niño. Unos álbumes más también cotizados de esta agrupación y uno de los temas favoritos míos. Y seguimos de una vez, también en México, con el pop electrónico de Moenia, del álbum En Eléctrico 2010, El Favorito En Qué Momento. Soy AJ Alba y disfrutas de Retro Waves, la energía de los clásicos.

0: Gracias.
1: Retro Wesley, los clásicos, cada semana con un episodio especial, y en esta ocasión celebrando su recarga masiva de temas en nuestro idioma del pop y rock ochentero, noventero y también de los 2000. En nombre de Jean-Paul Girón y un servidor, E.J. Alba, te damos las gracias y te invitamos a que estés la semana por esta tu estación favorita, donde tenemos una cita musical para disfrutar otro viaje maravilloso llamado Retro Wesley de los clásicos. Cerramos hoy día con broche de oro con un artista nacido en Panamá, por ascendencia española y que muchos pensamos que era en español 100%. Nacido en Ciudad de Panamá el día 3 de abril de 56, Miguel González Bosé. Cerramos hoy día de su 87-30, El Corte Duende. Uno de los temas icónicos también del pop ochentero y un álbum icónico para este artista que supo dejar huella no solamente en los 70s, 80s, 90s, por supuesto, parte de lo que es nuestra historia musical de la música latinoamericana. Nos vemos la semana que viene. Gracias una vez más. Éxitos, bendiciones. Y gracias por hacer de Retro Waves tu show favorito de cada semana. Bye bye.

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0: Thank you for listening. There's more nonstop music headed your way.
1: Randy, you come here.
2: Hola, ¿cómo estás?
1: Todo bien,
2: gracias.
3: Uno, dos, tres, cuatro.
4: ¿Qué tal, amigos? ¿Cómo les va? Mi nombre es Marcelo Bravo y esto es Bravo Music Files. En los años 90, cuando el Eurodance dominaba las radios, boliches y compilados, un hombre empezó a repetirse una y otra vez. Randy Bash. Randy Bash sonaba fuerte, sonaba internacional. Pero había un detalle: Randy Bash no era una persona, era un proyecto. Y como muchos proyectos de esa época, tenían una historia mucho más profunda de lo que se veía en cámara. La imagen que todos recuerdan, portadas, videoclips, presentaciones, pertenecía a Patrizia Cavaliere, conocida como Lady Trisha. Ella fue la cara visible. Pero la voz venía de otro lado. La voz principal y real de Randy Bash fue Emmy Berti, también conocida como Emanuela Berti. Su interpretación está presente en la mayoría de los grandes éxitos del proyecto. Sin su voz, Randy Bash simplemente no existiría. En algunas grabaciones puntuales, aparece otra leyenda del Eurodance, Sandra Chambers, la misma voz que estuvo detrás de Corona, W y tantos proyectos icónicos de los 90. Hay un caso particular que suma misterio, Run Baby Run. Aunque muchas veces se lo adjudica a Randy Bash, la voz original pertenece a Patrizia Musolino y el tema fue reutilizado en relanzamientos, algo muy común en la industria dance de aquellos años. Pero ahora vamos al corazón del sonido. Detrás de Randy Bash hubo productores italianos que marcaron una época y entre ellos se destaca un nombre clave. Alvin Nicolozzi, productor, arreglador y parte de la histórica familia Nicolozzi. Fue uno de los arquitectos del sonido Eurodance elegante, melódico y pulido que distinguió al proyecto. Nicolozzi aportó ese estilo inconfundible, teclados brillantes, atmósferas envolventes y una mezcla donde la voz flotaba sobre la pista. Un sonido menos agresivo, más refinado, perfecto para radio y pistas por igual. Junto a él también aparecen Mauro Farina y Giuliano Crivellente, dos gigantes de la producción dance europea, responsables de cientos de proyectos que inundaron los rankings y compilados de los 90. Así que la verdad es esta: Randy Bash fue una creación colectiva, una imagen, varias voces reales y un equipo de productores que supo fabricar hits que todavía hoy despiertan nostalgia. Señoras y señores, con ustedes, Randy Bash. Megamix.

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1: Es un nuevo día. Único, irrepetible. Pero usted sabe qué día es hoy. 12 de octubre, Día del Farmacéutico, 1492. Cristóbal Colón descubre América. Es el Día de la Raza, 1923. Se inaugura en Luján el Museo Colonial e Histórico de la Provincia de Buenos Aires. Fueron las efemérides.

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Ocurría estos días. Iniciamos el año con buena música. 1 de enero 1979, Bruce Springsteen sería herido durante un concierto en Cleveland, Ohio, cuando un espectador lanza un petardo desde la audiencia impactando en el músico. 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

2 de enero 1971, llega el número 1 en Estados Unidos, el LP All Things My Past de George Harrison. Sería el primer número 1 en solitario de uno de los integrantes de los Beatles tras la separación de los cuatro de Liverpool.

16 de enero 1976, Peter Frampton publica su álbum Frampton Comes Alive, uno de los directos más vendidos de la historia del pop rock. El álbum fue un fenómeno comercial. Llegó al número uno en las listas de álbumes de Estados Unidos y permaneció en esa posición durante 10 semanas. Además, fue certificado como multiplatino y se convirtió en uno de los álbumes más vendidos de la década de 1970. Frampton Comes Alive fue grabado en varias locaciones durante la gira de Frampton en 1975, incluyendo el Winterland Ballroom y el Marine Veterans Auditorium de San Rafael.

0: 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Wilter Arpazi se despide por el momento con el disco Flashback de estos días. Do You Feel Like We Do, de Peter Frampton.
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3: 1492.
4: El 12 de octubre de 1492, Cristóbal Colón descubre el Nuevo Mundo al llegar a una isla de las Bahamas en su errónea travesía hacia las Indias, comenzando además la colonización del continente americano por parte de Europa.
3: 1792.
4: En Nueva York se celebra por primera vez el Día de Colón, el Columbus Day.
3: 1931.
4: En Río de Janeiro se inaugura la estatua del Cristo Redentor.
3: 1984.
4: Margaret Thatcher sobrevive a una bomba del grupo IRA, que destruyó su baño 2 minutos después de que ella lo utilizara.
3: 1999.
4: Se calcula que en esta fecha nace el habitante número 6.000 millones del planeta Tierra. El número 1 del 12 de octubre del 2000 fue para la siempre reina Madonna. De su octavo álbum de estudio, Music, el tema con el mismo nombre alcanzó rápidamente el primer puesto de las principales listas de popularidad en todo el mundo. Fue un número 1 en Estados Unidos, Reino Unido, Canadá, Australia e Italia, por nombrar algunos países. Fue la canción duodécima de Madonna en alcanzar la cima en los Estados Unidos. Este número 1 hizo a Madonna la segunda artista que logra sencillos número 1 exitosos en los años 80, 90 y 2000, después de Janet Jackson.

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